0: ¿Qué tal? Soy Viri Solano con un avance informativo de lo que le estamos preparando para su noticiero de las 10 de la noche. La ciudad del Paso cuenta con una nueva máquina que expende el medicamento Narcan, que revierte en segundos una sobredosis de droga, le contamos. Además, tras las rejas se encuentra una pareja acusada de abandonar dos mascotas en el interior de un vehículo. Uno de ellos lamentablemente murió. Y comisionados del condado del Paso discuten la posible contratación de compañías privadas para administrar el Coliseo del Paso, mientras que autoridades de Laredo, Texas, investigan la muerte de 6 personas cuyos cuerpos fueron encontrados dentro de un vagón de tren de Union Pacific. Con estas y otras noticias, así como el clima y los deportes, los esperamos en Noticias del Paso en punto de las 10. 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
6: 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Uno de ellos lamentablemente murió. Y comisionados del condado del Paso discuten la posible contratación de compañías privadas para administrar el Coliseo del Paso, mientras que autoridades de Laredo, Texas, investigan la muerte de 6 personas cuyos cuerpos fueron encontrados dentro de un vagón de tren de Union Pacific. 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
6: 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Uno de ellos lamentablemente murió. 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
7: ¿Qué tal? 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

Muy buenos días, somos el Shboy Show. Nota lo que de hoy, coming up next. The future of online dating se ve medio raro. I'll tell you all about it. And then, who is gonna have the best opening ceremony, según los artistas, para el mundial? Canadá, México, Estados Unidos, hablaremos de eso next.

0: que traiga puras bailarinas en walkers, así es. Perreando en el walker. En cuatro. En cuatro.
1: All right, coming up next. Esta nota está muy interesante. The future of online dating se ve bien, pero bien raro. Find out what the founder of the dating app Bumble is proposing for you.
2: Ooh.
1: Detalles a continuación aquí en Your Boy Show.
3: Salome, reina. Silvestre, mi hermano. Silvestre, otro. Vamos a ver.

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1: Tengo un audio de una linda reescucha que nos llegó criticándome por un comentario que hice. And that comment was about bartenders. Ahora, I don't think I said anything wrong, but coming up next, vamos a platicarlo. Ahora, si tú eres un bartender, mándanos tu número de teléfono, por favor, vía mensaje directo on Instagram at Shaboy Show.
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1: If you are a bartender or have been a bartender, I want to talk to you. Send us your phone number, please, via DM on Instagram at Shaboy Show.
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0: 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Let go. 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
0: Se ha dicho, Prima Vane, ¿qué es lo que hay?
4: Junior H is peacing out from singing.
0: No, no, no, eso, Prima Vane.
4: Okay, well, not singing altogether, but he ain't gonna be singing corridos tumbados anymore.
5: Lo están forzando.
4: Yeah. Let me explain. So homie pulled up to the Mexican president, Claudia Sheinbaum, La Mañanera, her little press conference that she does.
5: Oye, Prima Vane, sorry to interrupt, but I was just thinking, if si Chubby Boy fuera el presidente de México, en vez de La Mañanera, sería La Marranera. That's funny, right? That's funny.
4: Well, let's change the show right now.
0: Thank you, Prima Vane. Thank you, Kim, for that honest
6: laugh.
0: That
6: was so funny. Come on.
0: Micho, appreciate you. Yo también te quiero. Prima Vane, no dejes que Micho te interrumpa. Por favor, dale, dale.
4: So this press conference was put together by the Mexican president, and it's to talk about the singing competition, Mexico Canta. Uh-huh. And this is a government-sponsored program that's basically designed to combat violence and addictions by promoting Mexican regional music that emphasizes peace and culture.
5: Como American Idol, más o menos, pero paisa Idol.
4: Tipo, yeah. Sí, yeah. So he pulled up to promote the contest porque el homie has changed his singing from corridos tumbados to now his sad boy music. Mm-hmm. But here's what Junior H had to say about his music and his musical style. Check it out.
7: Para mí es un gran honor estar en el anuncio de esta segunda edición, que además es binacional y une a jóvenes mexicanos y mexicanos estadounidenses a través de la música. También quiero compartir con ustedes que en mis inicios algunas de las historias que contaba en mis canciones no sumaban al mensaje positivo que reflejan mis actuales composiciones, porque fui creciendo y entendí que la música, además de ser una forma de expresión, también implica una responsabilidad cuando te escuchan millones de personas alrededor del mundo.
5: Déjame traducirte lo que dijo Junior H.
4: A ver.
5: Tenía muchos narcocorridos, me cancelaron en Estados Unidos, no me querían dejar trabajar allá. La presidenta dijo, hey, únete a esta campaña y yo hablo con el Trumpas para que te dejen trabajar en Estados Unidos.
4: Loki, check out the video. It's on our IG and Facebook story at Shaboy Show. He looks a little uncomfortable. Well, I mean, apart from him, like, literally reading it word for word, yeah. Like...
0: ¿Cómo que muy a fuerzas?
4: A little forced, yeah.
0: Sea lo que sea, güey. Qué bueno que estén haciendo este concurso para apoyar al talento joven mexicano y también los mexicanos que viven aquí en los Estados Unidos con sangre mexicana.
4: Right.
0: Y qué bueno que estén haciendo música con mensajes positivos.
6: Sí.
0: Porque, o sea, hay géneros y gustos para todos.
6: Ajá, sí.
0: But why not support, like, some positive messaging, you know what I'm saying?
4: Yeah, I guess. But, I mean, homie looked hella sad. He also sang his song, Y Lloro, and it looked like he wanted to cry in the song while he was singing it.
0: It's literally a sad song, and he calls himself Sad Boy.
8: Mi mensaje de mi amor, esa niña ya cambió.
0: Felicidades a Junior H, le deseamos todo lo mejor y a todos los que van a participar en este concurso. All right, coming up next, we got the Tóxica Hotline for your Tuesday. No te lo pierdas aquí en Shaboy Show.

0: Muy buenos días. En los próximos 40 minutos, we'll give you the keyword of the day for your chance to win a family vacation para el Disneyland Resort. 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
0: All right, we got the Toxica Hotline coming up next for your Tuesday. ¿A quién quieres nominar como el más tóxico o tóxica en tu vida? It could be a coworker, your own son or daughter, expareja, current pareja, hermano, hermana, venga de ahí. Go ahead and vent. You're going to feel a whole lot better. Mándanos un mensaje via DM on Instagram at Shaboy Show.
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0: We get the craziest stories here, so stay tuned. Toxica Hotline next.
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Muy buenos días, somos el Shaboy Show. Menos de 30 minutos. Te daremos la palabra clave de hoy for your chance to win. 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Right now we got a special birthday shout out para Sofía. Happy 11th birthday. De parte de tu mami Sonia, that loves you so much, is so proud of you, amor. And so is your little brother, Emmy. Gracias por escucharnos. Happy birthday, Sofía.

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1: Y no mi alma es tóxico, tóxica de tu vida. I'm calling.
2: Carmen, bienvenida a la Tóxica Hotline. Aquí quieres nominar como el más tóxico o tóxica en tu vida. Dímelo.
3: Ah, oh, sí, yo tengo muchos. Mis hermanas y mi expareja.
1: Carmen, se le perdió la cadenita, Carmen. Oh, yo creo que se la robaron tus hermanas por ser tóxicas.
2: Carmen, platícame, ¿qué te hicieron tus hermanas que son las más tóxicas?
3: Se puede decir que hubo muchas opiniones, diferentes opiniones acerca de dinero cuando mi madre falleció. Yo por eso, como ya no tengo mi madre, yo valoro mucho mis hijos.
2: En paz descanse tu mami.
1: Te digo siempre, las peleas por los terrenos en México, güey, no, te digo, cuando se mueren los papás o los abuelos.
3: Sí, desafortunadamente sí es cierto. Yo por eso ya les dije a mis hijos, yo no los voy a dejar ni más. Porque no quiero que se comuniquen entre ellos y no haya problemas después.
1: Hoy está chido, Carmen dice, yo me voy a gastar todo mi dinero viva para que no se peleen por nada.
3: Todo, huicho, todo, todo.
2: ¿Huicho? ¡Huicho! Me dijeron huicho, pero no sé, agüita.
1: ¡Micho! Mi primer nombre es Micho con M. Mi apellido es Rizo. ¿Puede decir mi nombre completo, por favor?
3: Mr. Rizo se pidió, discúlpeme.
1: Agarras, confianza.
2: Oye, Carmen, ¿tu mami qué dejó dicho cuando, antes de que falleciera, en cuanto al dinero o la herencia de la familia? ¿Ella dejó escrito o dicho a quién quería dejarle qué?
3: Ella, mira, mi madre era muy buena persona, pero nunca pensó en lo que iba a causar al final de su vida con todas las propiedades. Ella creyó que toda la familia se iba a comunicar y iba más a compartir la misma idea. Ella le dejó todas las propiedades a mi hermana mayor, porque todas nosotras estábamos casados con hombres tóxicos. So ella, mi mamá, no quería que nadie se quedara con ella, pero mi hermana mayor se quedó todo y no repartió nada.
4: Wow. ¿Qué? ¿Y todavía tiene las propiedades o las vendió o qué hizo con ellas?
3: Todavía las tiene. Y todavía hasta este tiempo han sido casi 10 años que mi madre falleció y siguen los pleitos entre mis hermanas. Yo, la verdad, yo ya me retiré, me hice un lado y ya les dije, ay, háganse bolas, yo no quiero, yo quiero vivir mi vida en paz.
2: ¿Y dónde están estas propiedades, Carmen?
3: En México, chavo. Y ya sabes que la gente de México no se prepara y no sabe planear muchas cosas a veces.
2: Oye, amor, ¿y qué te dice tu hermana, la mayor, que todas las escrituras quedaron bajo su nombre, pero qué les dijo a ti y a tus otras hermanas cuando ustedes llegaron, falleció tu mamá y obviamente pensaron, pues nos vamos mitad y mitad, o sea, repartimos todas las propiedades igual para todas? ¿Qué te dijo tu hermana? Me lo dices a continuación.
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Buenos días, Onza Boy Show. La segunda parte de la Tóxica Hotline coming at you en menos de dos minutos. Y dentro de esta hora te vamos a decir la palabra clave for your chance to win a Disney Family Vacation. Aquí en Onza Boy Show, hang tight.

0: de Showboy Show. Increíble lo que nos está comentando Carmen. Nominó a sus hermanas como las más tóxicas en su vida, pero especialmente su hermana mayor, porque el día que falleció su mamá, en paz descanse, dejó muchas propiedades y terrenos en México. Y ahora las hermanas andan peleadas porque la hermana mayor, quien tiene las escrituras de todas las propiedades, no repartió nada. Se quedó con todo. Carmen, ¿qué es lo que dijo tu hermana mayor cuando ustedes, tú y tus hermanas, le dijeron, hey, pues hay que repartirnos la herencia, los terrenos, las casas, igual entre todas?
1: Pues ella dijo que las casas eran de ella, que ella había pagado y que era la decisión de mi mamá, y hasta ahorita, hasta la fecha, no se ha resuelto. Mi hermana de en medio trató de agarrar un abogado y me dijo, vamos a juntarnos y demandarla, y le dije no, porque el abogado se va a quedar con todo y al final de cuentas nadie se va a quedar con nada.
0: No, ¡viva México! Tú sí sabes, agarras un abogado en México para que te ayude y él termina con todas las propiedades. El que no tranza
2: no avanza.
0: Pero chula, ¿a ti te consta que tu mami quería que se repartiera, o sea, igual para todas? ¿O dejó algo en escrito? O sea, ¿en qué se está basando tu hermana mayor a que tu mamá nomás quería que ella tuviera las propiedades?
1: Porque mi mamá hizo un viaje a México exclusivo cuando ella supo que estaba enferma. Nunca nos dijeron que estaba enferma. Ella viajó a México, fue a buscar un abogado, hizo las escrituras, arreglaron todo. Viajó con mi hermana mayor, arreglaron todo. Mi mamá revolvió aquí, falleció aquí en Estados Unidos. Uh-huh. Y cuando yo la estaba cuidando dos, tres días antes de que ella falleciera, habló el abogado diciéndole que sus escrituras y todo estaba terminado.
0: Wow.
1: Y yo agarré la llamada y yo le dije a mi madre que eso no era justo, que hubiera dejado mejor una escritura a nombre de todas para que no hubiera pleitos, y mi mamá dijo, ya es muy tarde, así se va a quedar.
2: Sí, no, y ustedes saben.
3: Pero es que acuérdate que tu mamá dijo que tú y tus otras hermanas estaban casadas con tóxicos, entonces yo creo que tu mamá dice, ni madres que estos tóxicos viejos huevones borrachos se van a quedar con mis propiedades.
2: Sí. ¿Y tu hermana es soltera o también tenía pareja?
1: No, ya estaba divorciada también de otro tóxico igual, o peor.
3: Y mínimo cuando van a México de vacaciones, ¿les presta una casa para que se queden ahí o
2: no? ¡Epa, y sí!
1: Bueno, eso sí, siempre nos ha dicho que si queremos quedarnos, nos podemos quedar, pero francamente te da más coraje ir y quedarme en la casa y pensar que... ¿Sí me entiendes?
3: Sí, y luego aparte de seguro todavía te cobra renta cuando estás ahí.
2: ¡No!
1: A lo mejor sí, Twitch.
3: Es Airbnb o en español, aire bebé.
2: ¡Oh, my God! Airbnb.
0: Oye, Carmen, pues que Dios te bendiga. Me da mucho gusto que ya te retiraste de este pleito, que no metiste abogados, porque... ¿Sabes qué? A veces no vale la pena meterte todo ese drama y dilema y coraje en tu mente, en tu corazón. Mejor dejar ir a tu hermana y ese rencor tal vez para poder vivir más en paz. Bendiciones, chula, y muchísimas gracias por escucharnos.
1: Igualmente, chavo, muchos saludos a todos, los quiero mucho.
0: Igualmente.
1: Felicidades, su programa es divertidísimo.
0: Thank you, amor. Nos da mucha alegría que aquí las payasadas que hacemos te da alegría a ti, amor.
1: Te digo una cosa, les voy a compartir algo bien chistoso. En la carro mis hijos se pelean. ¡Córrele, córrele! Se suben al carro, pongo Chavoy y hace cuenta que todos se caen. Y le dice a mi hija, la más pequeña, ¡oy, oy, oy! ¡Ahí viene el nicho, ahí viene el nicho! Y mi hija le pone la voz al nicho exactamente como él lo habla.
3: Ya vamos a cortar esta llamada porque presiento que Carmen me va a cobrar el child support.
1: No, nicho.
2: ¡Nicho es tóxico!
0: Amor, mándale saludos a tus...
1: Los quiero mucho.
0: Mándale saludos a tus hijos de nombre, mándale.
1: Para Daniel, Allison y Stephanie, de su mamá Carmen. Thank siempre you. Los quiero mucho.
0: We love you. Bendiciones, chula, bye. 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

0: 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Tres Diaz, two-night hotel stay included. Again, it's your boy show all this week. Sí se pasó de lanza el bicho con esta broma. Se bromeó a un señor en un cementerio, güey.
1: Pero estaba vivo, todavía bueno. Medio vivo, como que ya iba para allá, güey, la neta.
0: Pero le salió el tiro por la culata. Checa el dato.
2: Sí, bueno, es el cementerio.
1: Muchísimas gracias por atenderme. Mire, mi abuelito ha querido que lo enterremos, señor. Antes de fallecer pidió algo muy especial, de que lo enterráramos con la banda. Como es de Sinaloa, ¿verdad? Entonces él le gustó mucho a la banda toda su vida. Y quería saber si ustedes podrían hacer eso posible ahí.
2: ¿Su abuelita es un deseo? ¿Está ella viva?
1: No, mi abuelito.
2: ¿Cuál es su nombre de usted, perdón?
1: Mi nombre es Micho y mi apellido es Rizo. Placer de introducirme.
2: A ver, un poquito más despacio.
1: ¿Más despacio?
2: ¿Más rocado?
1: ¿Más ronco? ¡Micho! Micho.
2: Es M-A-R-R-O.
1: No, Micho. M-I-C-H-O.
2: Ok, Maruchan.
1: No, esa es la sopa, compa, la Maruchan. No. Esa es la de vasito. No, yo no tengo nombre de sopa, compa. ¿Verdad? Eso es todo. Mire, le voy a repetir el nombre mío otra vez, ¿ok? Ahí va. Sí. Es M de mamá.
2: Ajá.
1: I de ingrato.
2: Sí.
1: C de casa. H de ojete.
2: Ok.
1: O de orgasmo. Micho. Ese es mi primer nombre.
2: Ese es su primer nombre. ¿Y su apellido?
1: Mi apellido es Rizo. R de riata. Asumo que ha escuchado de eso, ¿no? R.
2: ¿Risas?
1: Rizo.
2: Rizo con Z, ¿verdad?
1: Doble
2: con
1: Z. Ya tiene mi nombre completo. ¿Lo puede repetir, por favor?
2: Ajá. Su apellido es Rizo. Y su primer nombre es Mico.
1: Micho. Micho.
2: Nicole.
1: No, Nicole es una prima que tengo. Micho.
2: Nico.
1: Micho. Cho. Como andas chorreado.
3: ¡Ya te colgaron, Micho!
1: ¡Aló, señor!
0: Te dijo Maruchan, güey.
1: Qué gacho, me dijo Nicole, Maruchan.
0: Te dijo Maruchan, porque de seguro te vio el camaroncito.
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0: The keyword today, la palabra clave es celebration.
1: Celebration.
0: Celebración, como tú quieras, inglés o español, venga de ahí, celebration, yeah. 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Good luck, te queremos mucho, remember, all this week, aquí en Shaboy Show, esta misma hora, we are hooking you up.

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0: ¡Qué emoción! We're about to call a la persona ganadora, familia. Send us a DM with the keyword of the day that we just announced a few minutes ago. Tune in every morning a esta hora, familia, to hear the keyword of the day. And for your chance to win a family vacation, Pareal Disneyland Resort, 3 days, 2 night hotel stay. A ver si nos contesta la persona ganadora. Y si no, nos vamos a la siguiente.
1: Hello.
0: Sí, buenos días.
1: Buenos días.
0: Buenos días, ¿se encuentra el compa Tomás?
1: Yes.
0: ¿Qué onda, lo cual? Habla Shiboy Show.
1: Hey, what's up, Shiboy?
0: What up, bro? Hey, thank you for DMing us. ¿Cuál es la palabra clave de hoy?
1: Celebration.
0: ¡Correcto! ¡Te vas a decir! Checa el dato, bro. You just won a family vacation to the happiest place on earth para cinco personas, 3 days, 2 night hotel stay included at the Disneyland Resort, carnal. ¿A quién vas a llevar contigo?
1: A la familia, my wife, the two little kids.
2: And a babysitter, fool. That way they could take care of the kids and you and the wife, you could go on a little date.
1: Hey, see, I'm gonna take my sweater for
2: That's
1: free.
0: Oye, Thomas, where did you get your wife for Mother's Day this last weekend?
1: Un abrazo fuerte.
0: Un abrazo fuerte, there it is. Well, this is going to make up for that, bro. Venga,
1: this is
0: going to
1: be a surprise. This is going to be a surprise.
0: There it is. They say, I'm saving it for our anniversary. Well, felicidades, carnal. You and your kids y la suegra are going to have an amazing time. Thank you for listening to us. Y muchas bendiciones, carnal. Órale.
1: Muchas gracias.
0: Ay, carnal. No te agüites si no ganaste. Another chance to win this amazing family Disney vacation mañana durante esta misma hora. Suerte. Coming up next on Shiboy Show. All right, tenemos la nota loca de hoy, and it's about the future in online dating.
2: Ooh.
0: It's gonna blow your mind lo que vas a estar haciendo online. No te lo pierdas, next.
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0: Chumoy Show. It's like hanging out with your primos at a carne asada.
1: Ya te tengo ready el chorizo.
0: Micho.
1: Bueno, para la carne asada, no te emociones.
2: Chupo.

0: ¿Quién crees que va a tener la mejor pachanga as they kick off el mundial ya en un mes? El mundial de fútbol, they announced the artist lineup for each country, Canadá, Estados Unidos y México. ¿Cuál pachanga se escucha más perrona? Ahí va la de Canadá, right? You're the artist for Canada. Okay, Alanis Morissette. ¿Cuál es esa rola? ¿Una de sus rolas grandes, primo Vane?
1: It's like rain on your wedding day.
0: Let's go, primo Vane.
2: Órale.
0: All right, Alessia Carr, love her. Jessie Reyes, let's go. Raíces colombianas, pero canadiense. I love that there are Latinos that are going to be singing in Canada, Estados Unidos, y México. Obviamente México, you know what I'm saying? But still, we're everywhere, bro. Okay, so that's Canada, Alanis Morissette, Alessia Carr, Jessie Reyes, Michael Bublé.
2: No, ya me diste sueño.
1: Oh, Michael Bublé, he's everything.
2: ¿Y cantó una de Navidad o qué?
1: Yeah,
0: why not? Whatever it takes, bro. México. Alejandro Fernández, Belinda,
2: mi ex,
0: Danny Ocean, J Balvin, Lila Downs, Los Ángeles Azules.
1: Oh, wow.
0: Maná.
1: Maná.
2: Oye, mi amor.
0: Ahora, Estados Unidos, diga Anita, Future, Katy Perry.
2: She definitely can do fireworks.
1: Love Katy Perry.
2: ¿Cómo la canción de los fireworks?
1: Baby, you're fire.
0: Lisa, Rema, and Tyla otra vez. All right, so, ¿cuál pachanga se escucha que va a estar más perrona for you, Priovana?
1: Dude, Mexico, obvio. Maná, Los Ángeles Azules, J Balvin.
0: Kim, for you?
3: I'm gonna have to go with the USA.
0: Neta!
3: Yes, I love Katy Perry. Yeah. I love Tyla.
0: There you go.
3: So, yeah, I'm not really that fan, like that much of a fan of Alejandro or Maná, to be honest.
0: Yeah,
3: I love Los Ángeles Azules, but Las cumbias. That's why I'm gonna have to go with USA.
0: Eddie, how about you, compa?
4: México.
0: México.
4: Vale.
0: Tiene, yo creo que la mejor variedad. Tiene las rancheras, pop, reggaetón con J Balvin, rock en español con Maná, las cumbias con Los Ángeles Azules. That sounds like a true party right there.
2: Nomás les hizo falta un artista, güey.
1: No. ¿Cuál?

0: bailarinas en walkers, así, perreando en el walker. En cuatro, en cuatro.
1: All right, coming up next. Esta nota está muy interesante. The future of online dating se ve bien, pero bien raro. Find out what the founder of the dating app Bumble is proposing for you. Ooh. Detalles a continuación aquí en el Showboy Show.

0: Vamos a hablar sobre una crítica que me hizo una linda redescucha about a comment I said a few days ago.
1: No, pues.
0: And it has to do with bartenders and baristas. ¿Qué dijo? Is she right? Am I wrong? Detalles a continuación.
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2: Oh my goodness.
3: Chale ganas, se ha dicho, Prima Vane, ¿qué es lo que hay?
4: Junior H is peacing out from singing.
3: No, that's it. Prima Vane.
4: Okay, well, not singing altogether, but he ain't gonna be singing corridos tumbados anymore.
3: Lo están forzando.
4: Let me explain. So homie pulled up to the Mexican president, Claudia Sheinbaum, La Mañanera, her little press conference that she does.
3: Oye, Prima Vane, sorry to interrupt, but I was just thinking, si Chubby Boy fuera el presidente de México, en vez de La Mañanera, sería La Marranera.
4: Let's change the show right now.
5: Thank you, Prima Vane. Thank you, Kim, for that,
6: that
5: honest
6: was so
5: laugh.
6: Funny. Come on.
5: Micho, appreciate you. Yo también te quiero. Prima Vane, no dejes que Micho te interrumpa. Por favor, dale, dale.
4: So this press conference was put together by the Mexican president, and it's to talk about the competition, the singing competition, Mexico Canta. Uh-huh. And this is a government-sponsored program that's basically designed to combat violence and addictions by promoting Mexican regional music that emphasizes peace and culture.
3: Como American Idol, más o menos, pero paisa Idol.
4: Yeah. So he pulled up to promote the contest porque el homie has changed his singing from corridos tumbados to now his sad boy music. Mm-hmm. But here's what Junior H had to say about his music and his musical style. Check it out.
7: Para mí es un gran honor estar en el anuncio de esta segunda edición, que además es binacional y une a jóvenes mexicanos y mexicanos estadounidenses a través de la música. También quiero compartir con ustedes que en mis inicios algunas de las historias que contaba en mis canciones no sumaban al mensaje positivo que reflejan mis actuales composiciones, porque fui creciendo y entendí que la música, además de ser una forma de expresión, también implica una responsabilidad cuando te escuchan millones de personas alrededor del mundo.
3: Déjame traducirte lo que dijo Junior H.
4: A ver.
3: Tenía muchos narcocorridos, me cancelaron en Estados Unidos, no me querían dejar trabajar allá. La presidenta dijo, hey, únete a esta campaña y yo hablo con el Trumpas para que te dejen trabajar en Estados Unidos.
4: Loki, check out the video. It's on our IG and Facebook story at Shaboy Show. He looks a little uncomfortable. Well, I mean, apart from him, like, literally reading it word for word, yeah. Like...
5: ¿Como que muy a fuerzas?
4: A little forced, yeah.
5: Sea lo que sea, güey. Qué bueno que estén haciendo este concurso para apoyar al talento joven mexicano y también los mexicanos que viven aquí en los Estados Unidos con sangre mexicana.
4: Right.
5: Y qué bueno que estén haciendo música con mensajes positivos.
6: Sí.
5: Porque, o sea, hay géneros y gustos para todos.
6: Ajá, sí.
5: But why not support, like, some positive messaging, you know what I'm saying?
4: Yeah, I guess. But, I mean, homie looked hella sad. He also sang his song, Y Lloro, and it looked like he wanted to cry in the song while he was singing it.
5: It's literally a sad song, and he calls himself Sad Boy.
8: Hay mensajes de mi amor. Esa niña ya cambió.
5: Felicidades a Junior H. Le deseamos todo lo mejor. Y a todos los que van a participar en este concurso. All right, coming up next, we got the Toxica Hotline for your Tuesday. No te lo pierdas aquí en Shaboy Show.

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0: All right, we got the Tóxica Hotline coming up next for your Tuesday. ¿A quién quieres nominar como el más tóxico o tóxica en tu vida? It could be a coworker, your own son or daughter, expareja, current pareja, hermano, hermana, venga de ahí. Go ahead and vent, you're going to feel a whole lot better. Mándanos un mensaje via DM on Instagram at Shaboy Show.
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0: We get the craziest stories here, so stay tuned. Tóxica Hotline next.
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Yo, we got a crazy tóxica hotline coming up en menos de 3 minutos. Pero dime, ¿a quién quieres nominar tú como el más tóxico o tóxica en tu vida? Slide into our DM on Instagram @ShaBoy Show. S-H-O-B-O-Y Show. Buenos días.

0: 844-746-2691.
1: Y no mira al más tóxico o tóxica de tu vida. I'm calling.
2: Carmen, bienvenida a la Tóxica Hotline. Aquí quieres nominar como el más tóxico o tóxica en tu vida. Dímelo.
3: Ah, oh, sí, yo tengo muchos. Mis hermanas y mi expareja.
1: Carmen, se le perdió la cadenita, Carmen.
2: Oh,
1: yo creo
2: God.
1: Que se la robaron tus hermanas por ser tóxicas.
2: Carmen, platícame, ¿qué te hicieron tus hermanas que son las más tóxicas?
3: Se puede decir que hubo muchas opiniones, diferentes opiniones acerca de dinero cuando mi madre falleció. Yo por eso, como ya no tengo mi madre, yo valoro mucho mis hijos.
2: En paz descanse tu mami.
1: Te sí. digo siempre, las peleas por los terrenos en México, güey, no, te digo, cuando no. se mueren los papás o los abuelos.
3: Sí, sí. sí, desafortunadamente sí es cierto. Yo por eso ya les dije a mis hijos, yo no les voy a dejar ni más. Porque no quiero que se comuniquen entre ellos y no haya problemas después.
1: Hoy está chido, Carmen dice, hey, yo me voy a gastar todo mi dinero viva para que no se peleen por nada.
3: Todo, huicho, todo, todo.
2: ¿Huicho?
4: ¡Huicho!
2: Me dijeron huicho, pero no sé, agüita.
1: Micho, mi primer nombre es Micho con M, mi apellido es Rizo. ¿Puede decir mi nombre completo, por favor?
3: Mr. Rizzo se pidió, discúlpeme.
1: Agarras, confianza.
2: Oye, Carmen, ¿tu mami qué dejó dicho cuando, antes de que falleciera, en cuanto al dinero o la herencia de la familia? ¿Ella dejó escrito o dicho a quién quería dejarle qué?
3: Ella, mira, mi madre era muy buena persona, pero nunca pensó en lo que iba a causar al final de su vida con todas las propiedades. Ella creyó que todas las familias se iba a comunicar y iba más a compartir la misma idea. Ella le dejó todas las propiedades a mi hermana mayor, porque todas nosotras estábamos casados con hombres tóxicos. So ella, mi mamá, no quería que nadie se quedara con ella, pero mi hermana mayor se quedó todo y no repartió nada.
4: Wow. ¿Qué? ¿Y todavía tiene las propiedades o las vendió o qué hizo con ellas?
3: Todavía las tiene y todavía hasta este tiempo han sido casi 10 años que mi madre falleció y siguen los pleitos entre mis hermanas. Yo, la verdad, yo ya me retiré, me hice un lado y ya les dije, ay, háganse bolas, yo no quiero, yo quiero vivir mi vida en paz.
2: ¿Y dónde están estas propiedades, Carmen?
3: En México, chavo, y ya sabes que la gente de México no se prepara y no sabe planear muchas cosas a veces.
2: Oye, amor, ¿y qué te dice tu hermana, la mayor, que todas las escrituras quedaron bajo su nombre, pero qué les dijo a ti y a tus otras hermanas cuando ustedes llegaron, falleció tu mamá y obviamente pensaron, pues nos vamos mitad y mitad, o sea, repartimos todas las propiedades igual para todas? ¿Qué te dijo tu hermana? Me lo dices a continuación.
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0: tenemos el Showboy Show. Increíble lo que nos está comentando Carmen. Nominó a sus hermanas como las más tóxicas en su vida, pero especialmente su hermana mayor, porque el día que falleció su mamá, en paz descanse, dejó muchas propiedades y terrenos en México. Y ahora las hermanas andan peleadas porque la hermana mayor, quien tiene las escrituras de todas las propiedades, no repartió nada. Se quedó con todo. Carmen, ¿qué es lo que dijo tu hermana mayor cuando ustedes, tú y tus hermanas, le dijeron, hey, pues hay que repartirnos la herencia, los terrenos, las casas, igual entre todas?
1: Pues ella dijo que las casas eran de ella, que ella había pagado y que era la decisión de mi mamá, y hasta ahorita, hasta la fecha, no se ha resuelto. Mi hermana de en medio trató de agarrar un abogado y me dijo, vamos a juntarnos y demandarla, y le dije no, porque para el abogado se va a quedar con todo y al final de cuentas nadie se va a quedar con nada.
0: No, ¡viva México! Tú sí sabes, agarras un abogado en México para que te ayude y él termina con todas las propiedades. El que no tranza
2: no avanza.
0: Pero chula, ¿a ti te consta que tu mami quería que se repartiera, o sea, igual para todas? ¿O dejó algo en escrito? O sea, ¿en qué se está basando tu hermana mayor a que tu mamá nomás quería que ella tuviera las propiedades?
1: Porque mi mamá hizo un viaje a México exclusivo cuando ella supo que estaba enferma. Nunca nos dijeron que estaba enferma. Ella viajó a México, fue a buscar un abogado, hizo las escrituras, arreglaron todo. Viajó con mi hermana mayor, arreglaron todo. Mi mamá revolvió aquí, falleció aquí en Estados Unidos. Uh-huh. Y cuando yo la estaba cuidando dos, tres días antes de que ella falleciera, habló el abogado diciéndole que sus escrituras y todo estaba terminado.
0: Wow.
1: Y agarré la llamada y yo le dije a mi madre que eso no era justo, que hubiera dejado mejor una escritura a nombre de todas para que no hubiera pleitos, y mi mamá dijo, ya es muy tarde, así se va a quedar.
2: Sí, no, y ustedes saben.
3: Pero es que acuérdate que tu mamá dijo que tú y tus otras hermanas estaban casadas con tóxicos, entonces yo creo que tu mamá dice, ni madres que estos tóxicos viejos huevones borrachos se van a quedar con mis propiedades.
2: Sí. ¿Y tu hermana es soltera o también tenía pareja?
1: No, ya estaba divorciada también de otro tóxico igual, o peor.
3: Y mínimo cuando van a México de vacaciones, ¿les presta una casa para que se queden ahí o
2: no? Epa, y sí.
1: Bueno, eso sí, siempre nos ha dicho que si queremos quedarnos, nos podemos quedar, pero francamente me da más coraje ir y quedarme en la casa y pensar que... ¿Sí me entiendes?
3: Sí,
1: y
3: luego aparte de seguro todavía te cobra renta cuando estás ahí.
2: No.
1: A lo mejor sí, Twitch.
3: Es Airbnb o en español, aire bebé.
0: Oye, Carmen, pues que Dios te bendiga. Me da mucho gusto que ya te retiraste de este pleito, que no metiste abogados, porque, ¿sabes qué? A veces no vale la pena meterte todo ese drama y dilema y coraje en tu mente, en tu corazón. Mejor dejar ir a tu hermana y ese rencor tal vez para poder vivir más en paz. Bendiciones, chula, y muchísimas gracias por escucharnos.
1: Igualmente, chavo, muchos saludos a todos, los quiero mucho.
0: Igualmente.
1: Felicidades, su programa es divertidísimo.
0: Thank you, amor. Nos da mucha alegría que aquí las payasadas que hacemos te da alegría a ti, amor.
1: Te digo una cosa, les voy a compartir algo bien chistoso. En la carro mis hijos se pelean. Córrele, córrele, te suben al carro, pongo Chavoy y hace cuenta que todos se caen. Y le dice mi hija, la más pequeña, ¡oy, oy, oy! ¡Ahí viene el nicho, ahí viene el nicho! Mi hija le pone la voz al nicho, exactamente como él lo habla.
3: No, mejor ya vamos a cortar esta llamada porque presiento que Carmen me va a cobrar el child support.
1: No, nicho.
2: Nicho es tóxico.
0: Amor, mándale saludos a tus...
1: Los quiero mucho.
0: Mándale saludos a tus hijos de nombre, mándales.
1: Para Daniel, Allison y Stephanie, de su mamá Carmen. Thank siempre you. Los quiero mucho.
0: We love you. Bendiciones, chula, bye.
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1: Oye, este cotorreo de viejitos y viejitas y herencias. Y antes de que se mueran, me dio una idea para hacer una broma. A un cementerio.
2: What the hell?
1: A ver cómo nos sale.
2: Te pasas, bro.
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1: Hello.
2: Agárrense.
3: Ahora sí se pasó el lance el micho con esta broma. Se bromeó a un señor en un cementerio, güey.
4: Pero estaba vivo todavía, bueno. Medio vivo, como que ya iba para allá, güey, la neta.
3: Pero le salió el tiro por la culata. Checa el dato.
5: Sí, bueno, es el cementerio.
4: Muchísimas gracias por atenderme. Mire, mi abuelito ha querido que lo enterremos, señor. Antes de fallecer pidió algo muy especial, de que lo enterráramos con la banda. Como es de Sinaloa, ¿verdad? Entonces le gustó mucho a la banda toda su vida. Y quería saber si ustedes podrían hacer eso posible ahí.
5: ¿Su abuelita es un deseo? ¿Está ella viva?
4: No, mi abuelito.
5: ¿Cuál es su nombre de usted, perdón?
4: Mi nombre es Micho y mi apellido es Rizo. Un placer de introducirme.
5: A ver, más, un poquito más despacio.
4: ¿Más despacio?
5: ¿Más rocado?
4: ¿Más ronco?
6: Micho.
4: Micho.
5: Es M-A-R-R-O.
4: No, Micho. M-I-C-H-O.
5: Ok, Maruchan.
4: No, esa es la sopa, compa, la Maruchan. No. Esa es la de vasito. No, yo no tengo nombre de sopa, compa. ¿Verdad? Eso es todo. Mire, le voy a repetir el nombre mío otra vez, ¿ok? Ahí va. Es M de mamá.
5: Ajá.
4: I de ingrato.
5: Sí.
4: C de casa. H de ojete.
5: Ok.
4: O de orgasmo. Micho. Ese es mi primer nombre.
5: Ese es su primer nombre. ¿Y su apellido?
4: Mi apellido es Rizo. R de riata. Asumo que ha escuchado de eso, ¿no? R.
5: ¿Risas?
4: Rizo.
5: Rizo con Z, ¿verdad?
4: Doble Z. Ya tiene mi nombre completo. ¿Lo puede repetir, por favor?
5: Ajá. Su apellido es Rizo. Y su primer nombre es Mico.
4: Micho. Micho.
5: Nicole.
4: No, Nicole es una prima que tengo. Micho, Micho.
5: Nico.
4: Micho, cho, cho, como andas chorreado.
7: ¡Ya te colgaron, Micho!
4: ¡Aló, señor!
3: Te dijo Maruchan, güey.
4: ¡Qué gacho! Me dijo Nicole, Maruchan.
3: Te dijo Maruchan, porque de seguro te vio el camaroncito.
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14: Oye, ya son las 11 con 14 minutos y este segmento del clima, ya sabes que es traído a ti patrocinado por Sobelas Heating and Cooling. Checamos la temperatura actual aquí en El Paso y, híjole, está calorcito, ¿eh? Estamos ahorita en 84 grados, soleado, máxima 95, mínima 64, es el pronóstico de condiciones, pues, soleadas durante todo el día. Y los vientos, aproximadamente de 6 millas por hora, ya sabes, soleado durante todo el día, 7.54 es el atardecer y pues bueno, ya empiezan las temperaturas fuertes, así que hay que tomar precaución, ya sabes, el bloqueador a todo lo que da y sobre todo ropa ligera y andar bien hidratados, son recomendaciones básicas porque justamente en Ciudad Juárez, El Paso y Las Cruces hace calorcito en tiempo de verano, ya sabes, 84 grados. 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Oye, vamos a continuar con más música. Soy Oscar Chávez, quédate conmigo hasta la una de la tarde. Y ya tengo en mis manos los boletos para Casu, en concierto aquí en El Paso. ¿Quieres ir? Muy pendiente del 915-834-0960.

0: Oye, son las 11:30 y en este momento voy a regalar un par de boletos para Kazu. Muy fácil, muy sencillo, muy práctico, 915-834-0960. Y yo te regalo este par de boletos porque ya es el jueves. 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Vamos a continuar con más música, por supuesto, aquí en Fuego 94.7 en todos lados.
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3: Oye, ya son las 11, las 12 en punto y nos vamos con el clima. 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Checamos la temperatura actual. Aquí en El Paso, 87 grados, soleado, máxima 94, mínima 64 y los vientos de 5 millas por hora. 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
13: Oye, este segmento del clima es patrocinado por Sovelas Heating and Cooling. Checamos la temperatura actual, estamos en 88 grados, soleado, máxima 94, mínima 64, y los vientos de hasta 5 millas por hora. 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Nos vamos con otro par de boletos para Casu, así que marca 915-834-0960. A ver quién está justamente en la línea. Bueno, bueno.
14: Bueno.
13: Hola, ¿quién habla?
14: Adrián.
13: Adrián, ¿quieres ir al concierto de Casu?
14: Eso sí.
13: Órale, pues no me cuelgues, ¿eh? Vamos con algo de lo que tú has estado pidiendo, por supuesto, también en las redes sociales. Recuerda, estamos como Fuego 94.7.

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No es el mismo que yo conocí. Y no me encanta. 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Yo creo que ya yo me rindo.

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4: Excelente martes. Les saluda con mucho gusto Dalinda García con un avance informativo de noticias. Autoridades continúan investigando un posible tiroteo reportado en la zona central del Paso. Desde temprana hora, varios casquillos fueron localizados en plena calle. La movilización se tornó bastante congestionada por elementos del Departamento de Policía. Y ya tenemos lo último. Además, espera que la ciudad del Paso presente el día de hoy una estrategia de una operación de 45 días que busca combatir el incremento en el número de personas que son arrestadas, ya que conducen bajo estado de ebriedad. Y en Ciudad Juárez ofrecen información a estudiantes de secundaria y preparatoria relacionadas con las enfermedades de transmisión sexual y los embarazos no deseados. Con esto y mucho más, así como el clima y los deportes, lo esperamos hoy en punto de las 5. Que tenga un excelente día.
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2: ¿Qué tal? Buenas tardes, hello, bienvenidos una vez más al Fuego Mix. En este martes les tengo preparado una hora de música sin comerciales, los mejores hits de Fuego. Te recuerdo que nos puedes escuchar en el app del botón, bájalo, instálalo y listo. Y así nos escuchas en donde quiera que te encuentres. Sígueme en Instagram como PauDJ, P-A-U-W-D-J, para que estemos conectados a través de las redes sociales ahí en Instagram. Y ahora sí nos vamos con la buena música del Fuego Mix.

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1: Y es así como llegamos al final del mix, del Fuego Mix en este martes. No olvides seguirnos ahí en el botón. Baja la app del botón para que nos escuches en donde quiera que te encuentres. Y pues me puedes seguir en, ahí en las redes sociales. Aparezco como Pau DJ, P-A-U-W-D-J, P-A-U-W-D-J. Recuerden que estoy aquí de lunes a viernes con una hora de música sin comerciales a través de esta tu estación favorita. Bueno, ahora sí ya me voy. Los espero mañana a la misma hora. Gracias y bye.
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6: Salud, mi reina. Silvestre, mi hermano. Silvestre, otro. ¿Cómo dice?

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5: Excelente martes, les saluda con mucho gusto Dalinda García con un avance informativo de noticias. Autoridades continúan investigando un posible tiroteo reportado en la zona central del Paso. Desde temprana hora, varios casquillos fueron localizados en plena calle. La movilización se tornó bastante congestionada por elementos del Departamento de Policía. Tenemos lo último. Además, espera que la ciudad del Paso presente el día de hoy una estrategia de una operación de 45 días que busca combatir el incremento en el número de personas que son arrestadas ya que conducen bajo estado de ebriedad. Y en Ciudad Juárez ofrecen información a estudiantes de secundaria y preparatoria relacionadas con las enfermedades de transmisión sexual y los embarazos no deseados. Con esto y mucho más, así como el clima y los deportes, lo esperamos hoy en punto de las 5. Que tenga un excelente día.
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8: Excelente martes. Les saluda con mucho gusto Dalinda García con un avance informativo de noticias. Autoridades continúan investigando un posible tiroteo reportado en la zona central del Paso. Desde temprana hora, varios casquillos fueron localizados en plena calle. La movilización se tornó bastante congestionada por elementos del Departamento de Policía. Tenemos lo último. Además, se espera que la ciudad del Paso presente el día de hoy una estrategia de una operación de 45 días que busca combatir el incremento en el número de personas que son arrestadas ya que conducen bajo estado de ebriedad. Y en Ciudad Juárez ofrecen información a estudiantes de secundaria y preparatoria relacionadas con las enfermedades de transmisión sexual y los embarazos no deseados. Con esto y mucho más, así como el clima y los deportes, lo esperamos hoy en punto de las 5. Que tenga un excelente día.
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0: Somos Juego 94.7, ahí venimos con más música después de comerciales. Te saluda Jay Anthony hasta las 6 de la tarde. Ahí si quiere reportarse, llámeme aquí en cabina 834-0960 o también en el Snapchat. Ahí estoy como Jorge Radio, las palabras pegaditas. Ahí venimos con más música, no le cambies.
1: Le saluda con gusto Claudia Anguiano con un avance de lo que le estamos preparando en Despierta el Paso. 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
0: Seguimos con la segunda parte del Fuego Mix. Te saluda Jay Anthony hasta las 6. Aquí andamos para que se reporte. Mándame mensaje, es más fácil porque traigo aquí un ruidajero en el estudio y pues ahí más fácil me puede mandar un mensaje por Facebook. Estamos como La Tricolor 94.7. Llevamos para como 2 años con la radio siendo Fuego y todavía no podemos cambiar el nombre, hombre. Oye, hablando de cosas así de acá que traemos también boletitos para que se vaya a ver Akazu este fin de semana, el jueves. Aquí viene el paso, así que si quiere ir para que esté pendiente, traigo unos pares de boletos, los voy a regalar ahorita. Saluditos al compa Jonathan Mendoza, ay, que quería escuchar unos corriditos, dice, corridos como los de la Camaro y la Hummer, el del Águila Blanca, ah, esos sí están los chidos, los de Javier Rosas, Alfredito Olivas, la banda MS, con la Mi Último Deseo, esas están chidas, la neta, la de Gerardo Ortiz, no puede faltar, güey. ¿Quién más? Bueno, le seguimos un ratito.

si quieres boletos para ir a Kazoo, mándame mensaje ahí en el Facebook, La Tricolor 94.7, para registrarte, para que te los ganes. Mándame tu nombre y tu número de teléfono y

0: Saludos al compa Oscar. Al compa Oscar, la gente de Wolfstone Contractors. Ahí se ganó sus boletitos.
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0: También para la Desiree.
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0: La Janet también ahí se los ganó los boletitos.

0: Oye, ya tenemos aquí al Aldo Acosta para que nos platique un poquito de todo el deporte. Bueno, no el deporte, el weather.
1: ¿Quieres trago a César ahorita?
0: ¿Cómo estás, Aldo?
1: Bien, ¿y tú, Che? ¿Qué tal,
0: aquí,
1: Carlosito?
0: No, sufriendo la chida, ¿eh?
1: Estoy pensando nada más que está medio difícil con la toma que hacen de traerme el traje, pero con shorts. ¿Qué te parece?
0: Yo digo que sí, porque en veces yo digo, le digo a, al que me graba a mí, le digo, no me saques de aquí para abajo porque en veces...
1: De la cintura para arriba.
0: Sí, y luego me dice, no, no te preocupes, de hecho sale de aquí, sí. del chest para arriba.
1: Sí,
0: yo,
1: pero ah, bueno, en veces, sí. Como no tenemos tanta gente, entonces es posible que sí, ¿sabes? Es que
0: chance mejor, sí.
1: La dejamos así. Al cabo aquí adentro todavía.
0: Oye, ¿ves que salen unos weather guys con los perritos o los niños cuando no tienen babysitters? Y los niños ahí tan piquilipiquil al papá de que...
1: Sí,
0: el
1: sí.
0: papá de que, espérate.
1: Sí, sí, o andan con tenis. Oye, pues caliente ya.
0: Ya, ya se vino.
1: Se había tardado, tuvimos un fin de semana caliente y así continuó esta semana. Toda la semana y también el próximo fin de semana vamos a tener temperaturas en los 90s. En este día sí sube a 95 grados, ahorita ya está empezando a bajar. Tenemos 93, pero no hay posibilidad de lluvia. Inclusive estamos a 8% de humedad en estos momentos. Lo importante, Jay, es de que hoy ahorita estamos bajo alerta de baja calidad de aire.
0: Ajá.
1: Así es que las personas que tienen alergias o asma o cualquier problema respiratorio, hay que extremar precaución. Se termina hoy a las 9 de la noche y mañana se va a activar una vez más de las 10 a las 9 de la noche.
0: Para que tengan cuidado ahí con las alergias, que se lleven sus pastillitas.
1: Sí.
0: Porque pues nunca falta que estés en el trabajo y de repente te empiezas a sentir.
1: Sí. Y eso es muy importante, especialmente para los niños que sufren de asma,
0: sí.
1: Para que no se les olvide llevarse su nebulizador a la escuela para que lo tengan junto con ellos.
0: Oye, también el clima de ayer, o que cuando fue ayer o antier, que se puso bien nublado y que parecía que iba a llover.
1: El domingo, ahí les va una historia. El domingo fui, hicimos unas agujetas en la casa.
0: Ajá.
1: Entonces fui a comprar el carbón y por lo regular lo compro en Home Depot porque vienen dos en un paquete. Y me encontré una señora que me saludó, me reconoció, entonces estábamos hablando y dije, ah, pues por cierto, ¿va a llover? Le digo, no va a llover, así es que no se preocupe. Saliendo de la tienda, que voy volteando, parece que estaba esperando a que llegara yo, a que no iba a... Y ahí se empezó a formar sobre la tienda, estaba haciendo viento, olía mojado, dije, no sé.
0: ¿Dónde me escondo?
1: Me doy, así es que sí. Pero no llovió en realidad.
0: No.
1: Sí llovió en algunas partes, pero no duró en otras palabras.
0: Pues estaba hailing para Hudspeth, ¿verdad? Uh-huh. Para Hudspeth County y estaba cayendo granizo.
1: Ya fuera de nuestra área, uh-huh. Exacto.
0: Uh-huh. Que por como dice el del clima, está lloviendo. ¿En dónde? No sé, pero está lloviendo.
1: Sí, como una vez, sí. Ya es como recibimos en veces llamadas. Bueno, antes recibimos llamadas, ya,
0: sí.
1: Ya es más que nada email. A una señora muy enojada porque saqué creo que era un aviso de tormenta para el condado del Paso.
0: Ajá.
1: Bien. Y me habló muy enojada de que en su patio, se había salido de su patio y no estaba lloviendo. Y me quedé así como, bueno, pues disculpe señora.
0: No, pero es que digo, sí pasa, sí hacen
1: sí, efectivamente,
0: las cositas así.
1: Su patio constituye en el condado del Paso, así es que pues bueno.
0: Ay, no. Pero ay, bueno, lo bueno que pues ya se vino el calor, mucha gente estaba esperando. Oye, ¿qué onda con lo de los chapulines? ¿Tiene que ver con el clima que no hizo
1: que no
0: suficiente
1: hizo
0: frío?
1: Todas las plagas que vayamos a tener, toda la abundancia de insectos que vamos a tener, es porque no tuvimos noches heladas.
0: Uh-huh.
1: Necesitamos por lo menos, 2 semanas consecutivas de que baje debajo de cero para que mate muchas de esas larvas. Y todavía sí, fíjate, cada año regresan los frijolitos, regresan las hormigas, regresan las cucarachas a veces. Pero cuando no hay esa oportunidad de que hele y mate toda esa larva de esos huevecillos, regresan.
0: Sí.
1: No se mueren.
0: Sí, porque están saliendo unos videos y...
1: Sí, vi uno
0: así,
1: de
0: en la gas station.
1: No, el que vi yo fue en el puente.
0: Ajá, ese lo postearon ustedes.
1: Uh-huh.
0: También yo miré uno de una gasolinera, era creo que para el West, allá para Odessa o algo así,
1: sí.
0: Como para esos rumbos. Y también hace cuenta que toda la gasolinera lleno de puros grasshoppers. Sí, ¿cómo son grasshoppers?
1: Sí, sí, chapulines. Ajá, exacto.
0: Y aquí en la casa estábamos nosotros afuera y ya se cuenta que empezaron a caer uno y lo otro y lo otro y lo yo que no manches, cuando menos pensamos como 10. Pero hace cuenta que así muchos y pues no, hace cuenta que ahorita pues sigues viéndolos throughout the day.
1: No, y van a continuar y espérense cuando tengamos algo de lluvia, los moyotes. Eso es lo que más me preocupa, los mosquitos. Si así en aire seco todas se pueden formar, muy importante, si ustedes tienen zonas donde se les junta el agua, traten de sacarla, traten de vaciar. Si tienen contenedores, si llueve poquito y se acumula ahí, desechen eso, pónganle cloro o algo, porque eso es lo más peligroso que tenemos.
0: De hecho, hay un número, estoy buscándolo ahorita. No sé si es el 211 o el 311. Lo puedes llamar de ahí de tu celular o de tu casa. Ajá, tienes sí. Todavía. ¿Cuánta gente tendrá todavía landlines? Es que todavía es como Spectrum, todavía te las sí. Atasca ahí en el bill.
1: Sí, sí.
0: Órale, una línea. ¿Quieres internet? Una línea.
1: Y si viene parte de lo que le dicen en inglés del paquete o del bando,
0: a fuerzas tienes
1: pues
0: que.
1: Lo dejas, o sea.
0: Sí, aunque nunca lo uses. Sabes.
1: Exacto. Pero sí, es más de las personas que pensaríamos, ya todas tienen de...
0: Todas tienen el landline. Oye, no, pero si llamas al 211 o el 311, no sé cuál es, igual si llamas a uno de ellos y te contestan, pues nomás les dices para que...
1: Vienen a fumigarte gratis.
0: Vienen a... pasan por tu calle.
1: Ajá.
0: Ahorita que ya se está acercando lo de los mosquitos.
1: Ah, ¿estás hablando en serio?
0: No, sí.
1: Ah, de la ciudad.
0: Sí, sí,
1: de
0: sí.
1: Que
0: todo el Paso County tiene esto, okay. Pero tienes que llamarles. Sí. Igual cuando se funde un foco en el semáforo y pues ya ves que en veces dura hasta 3 meses fundido.
1: Sí, sí, sí.
0: Es que tienes que llamar a ese número. Oh. ¿Es el 311 o el 211? No me acuerdo cuál es.
1: O algo que yo estoy experimentando porque siempre paso por la misma calle. Entonces ya los topes, que ahora los topes no son de asfalto, ahora sí. Los topes son de plástico, pero cuando se mueven, de que la gente
0: que sale el, trena,
1: el tornillo está así o el clavo está parado.
0: Para eso puedes llamarles también al 311 o 211, no me acuerdo cuál
1: sí,
0: era.
1: Sí, porque haz de cuenta, paso por ahí, se te daña la llanta, ¿cómo compruebas?
0: Sí.
1: Y es lo primero que te pide la ciudad.
0: Como lo del Circle K, cuando pasó lo del Circle K, que ahorita que le echaron diso, es como que, ¿ahora cómo le hacemos? Si no haga, nunca pides el recibo o nunca sale la máquina, siempre te dice... Please see cashier. No.
1: Sí, lo bueno es que fueron varios.
0: Bastante, sí.
1: Sí, entonces... Ahí se
0: tratan de colar unos, dos, tres y es los que lo arruinan para los demás.
1: Eso es lo malo. Siempre hay gente que quiere aprovecharse, desafortunadamente, pero bueno.
0: Pero no, entonces ahí está el número para que les llame, empiece a llamarle a su ciudad. Si usted vive en un área donde hay un canal a lo mejor cercas o last year les tocó un montón de moyotes o moscas,
1: sí.
0: Llamas a ese número y te hacen te abren un cheque.
1: Sí.
0: Ya va, eventualmente pasa la troquita a las 5 de la mañana echando la fumigada.
1: Ajá.
0: Y le puedes llamar cuantas veces
1: bueno
0: necesites.
1: Saber. Ajá. Es bueno saber eso.
0: Sí.
1: Y pues sí, pero estén pendientes porque sí vamos a ver más plagas de esa manera.
0: Y el fin de semana no lluvia.
1: Caliente, hasta ahorita no se ve. Sí,
0: no se ve.
1: Sí,
0: para
1: hay cambios. Troca. Sí, por eso es importante porque sí cambia el clima, especialmente
0: en el Home Depot.
1: Sí. Algo que sí les recomiendo que nada más estén pendientes porque con el calentamiento durante el día, cuando cae la noche, por lo regular empieza a hacer algo de viento y es algo normal que sucede. No sucede todo el tiempo, pero es algo que sí.
0: Y se siente
1: sí
0: poquito sucede. Fresco.
1: Exacto. Entonces nada más tengan pendiente de eso porque todo el día va a estar donde no hay nada de viento, cae la noche y empieza a hacer viento y dicen, no, pues si todo el día estuvo padre, ¿por qué ahorita? Es por eso, es el expansión y contracción del aire.
0: Oye, también sus mascotitas, métanlas para adentro, porque en el día está caliente. O póngales un shade, si se van a trabajar, no pueden meterlo, no les gusta meterlo.
1: Es que,
0: un shade o algo con agua.
1: El tener una mascota es que quieres, porque lo quieres, ¿no?
0: Sí. O sea, tienes que aguantarte a sus vagancias.
1: Es un animalito de que no se vale por sí mismo. Si fuera un animal salvaje, pues todavía.
0: Pero no, pues. Sí. Ahí está la información.
1: Hablando de animales salvajes, aquí estoy viendo una de las ardillitas. Que por cierto,
0: aquí andan,
1: tenemos una colonia.